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4: Tiens, il y a, tu vois, l'endom game. L'endom.